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1: Vamos allá, que son las 5:50 y arranca la mañana del lunes. Se mira oficialmente prendiendo la cafetera, comenzando una nueva semana en compañía de Shaggy del Valle.
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1: Después de este weekend que fue de puro descanso, ¿verdad que sí? Sí, chacho, te conozco. Estuviste para arriba y para abajo todo el weekend. Yo soy Shaggy del Valle, acompañándote de 6 a 11 de la mañana con cafecito en mano. Llega Sam Smith. Buen día.
3: ¿Qué haces?

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Música de Madonna sonando en Hot 102.5, la emisora número 1 en música y throwbacks. Shaggy del Valle, quien te acompaña. Mira, hoy lunes arrancando una nueva semana, enviándole un abrazo solidario a pues nuestros hermanos los Vaqueros de Bayamón, que sufrieron una pérdida anoche y el camino se les hizo eterno de Aguada para acá para Bayamón. 67-64 a favor de Aguada. Se puso 2-1 la serie.

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2: Buenos días, lunes, comenzando la semana y otra semana bien calurosa. Aire bastante seco y poca actividad de lluvia, por lo menos hasta mediados de semana. La actividad de lluvia que veremos sería más bien en la tarde en polos del oeste, pero también hay alto riesgo de incendios forestales, además de las temperaturas calientes, índices de calor hasta los 111 grados. Una semana bien calurosa, riesgo elevado de calor. ¿Cuándo vamos a ver lluvia? Ya tarde el miércoles al jueves una onda se estará acercando y eso promete bastante humedad. Entre el jueves y el viernes podríamos ver un aumento en la actividad de lluvia. Es la onda que fue la Invest 94L, que ya no tiene posibilidades de organización, pues esa onda es la que estaría llegando a finales de semana y podría dejarnos algunas lluvias. En cuanto a las condiciones marítimas, hay alto riesgo de corrientes marinas en las playas del norte, este y sur, pero ya en la tarde ese riesgo disminuye a un riesgo moderado con oleaje de 3 a 5 pies. Les informó la meteoróloga Débora Martorell.
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Ariana Grande junto a Seth sonando en Hot 102.5, la emisora número 1 en música y throwbacks, by the way. Esa es la favorita de aquel, del que supuestamente va para el Irán. Sí, porque ese es el tema ahora en Puerto Rico. ¿Qué va a pasar en el Irán mismo? Olvídate todo lo demás. ¿Qué va a pasar en el Irán? Eso es lo importante aquí. 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

fotos. Mira, a veces cuando a mí me toca bregar con gente que está así como bien molesta todo el tiempo y qué sé yo, yo digo, esta persona se nota que nunca en su vida cogió fotos con un ex o con una persona de su pasado y las picó así en cantitos con una tijera. Sí, son gente que es que no es lo mismo tú darle delete a la foto en el celular que tú coger así y hacerla picarla en cantitos. Este es Hot 102.5, el número uno en música y throwbacks. Y cuando tú no has hecho eso, eso se nota porque vives con ese rencor.

hago un disclaimer. Voy a hablarte de un tema sensible y voy a hacer una pregunta que quizás te activa un poco el PTSD. ¿Cuántas veces te quedaste sin luz este fin de semana? Este fin de semana en total se quedaron sin luz más de 300,000 abonados de energía eléctrica. Por supuestamente averías en el sistema. Súmale los que estábamos sin agua. Te he dejado 102.5, Dios mío.

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1: Mira, pero estamos activos porque es lunes y arrancamos una nueva semana, mira, con cafecito en mano, con la mejor música, con la mejor energía aquí en Hot 102.5, la emisora número uno en música. Y Truwax, se recuerda que próximo a las 7 de la mañana llega el 7 at 7 con las 7 canciones más prendidas para que arranques tu lunes, para que arranques tu semana como

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6: Vamos allá, son las 7 en punto, hora pico del tapón en la mañana de este lunes, arrancando, mira, una nueva semana. Estamos a 17 de agosto del año 2026. Yo estoy contigo de 6 a 11 de la mañana y ahora mismito le damos play a las 7 canciones más prendidas para que arranques tu lunes, para que arranques tu semana como tiene que ser y con cafecito en mano por aquí, por

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1: Buenos días, lunes, comenzando la semana y otra semana bien calurosa. Aire bastante seco y poca actividad de lluvia, por lo menos.

0: favor.
1: Mira, hay días que uno se levanta como desganado, y más aún los lunes, que tú sabes que el día en la oficina va a estar sabroso y pico, pero sabes que solo tú tienes el control de decidir cómo va tu día, ¿no? De verdad, y esto quiero que te lo apliques, que lo tengas en la mente, porque no hay manera que tú tengas un mal día en la oficina si no vas. Deja a los nenes y mira para tu casa otra vez a dormir. Que bregue otro, olvídate. Este es Hot 102.5. Shaggy del Valle te acompaña con cafecito en mano.

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1: Vamos allá, que son las 7:26, momento de echarle un vistazo a cómo está la carretera a esta hora de la mañana. Hoy lunes arrancando una nueva semana y a esta hora vemos bastante tráfico pesado en la PR-177 en el área de los filtros, en dirección de Bayamón hacia el área de Guaynabo. No hay accidentes reportados hasta el momento, pero sí vemos bastante tapón a esta hora de la mañana. De hecho, en la 177 también en el área de Coupey hay bastante tapón en dirección desde Coupey hacia conectar lo que es el área de la PR-18 o el Expreso Las Américas, que también presenta bastante tráfico pesado a esta hora en dirección de San Juan hacia el área de Plaza Las Américas. La PR-52 tiene bastante tapón desde el peaje de Caguas Sur en dirección hacia el área de Montehiedra. De ahí en adelante fluye un poquito mejor la cosa hasta conectar con el Expreso Las Américas. La PR-22 ataponada en dirección de Toa Baja hacia el área de Bayamón. Nada fuera de lo usual. No hay accidentes reportados en la PR-22 ni en la Valdoriotti, aunque sí en la Valdoriotti vemos bastante tapón en dirección de Plaza Carolina hacia el Aeropuerto Internacional Luis Muñoz Marín. En fin, bastante interesante la mañana del lunes en el tránsito. 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Recuerda que si tienes algo que reportar, lo puedes hacer llamando para acá al 474-0995 o a través de las redes sociales. Nos consigues como Hot 102.5 FM. A mí me encuentras como Shaggy del Valle. Te acompaño en el 7-7 con las 7 canciones más prendidas. Llega 21 Pilots. Esta se llama Ride y arrancamos, mira, con cafecito en mano. Buen día.
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Esa es la canción que estamos cantando todos aquí en Puerto Rico. Let it rain over me, por favor, que caiga algo de lluvia, porque es que de verdad. Bueno, que caiga lluvia, pero no si va a haber algo allá en el Irán. Si va a haber esos días que no llueva. 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
1: Lunes, comienzo de semana escuchando Hot 102.5 con las mejores recomendaciones de películas y series. Tú sabes que a veces el drama de la vida real supera por mucho la ficción, y de eso mismo trata esta nueva película titulada Don't Say Good Luck en Netflix. La historia sigue a Sophie, una adolescente que por fin se siente que está lista para brillar luego de conseguir el papel principal en el musical de su escuela. Pero la cosa se pone bien complicada porque su gran momento de gloria se ve interrumpido cuando descubre que hay muchísimo más drama ocurriendo dentro de su propia casa que en la tarima. Esta es una historia bien entretenida que mezcla esa comedia de escuela con problemas familiares que se sienten bien reales y que todos en algún momento hemos vivido. Así que si buscas una buena película, bien light y con un toque de drama para ver hoy mismo, la recomendación del día es Don't Say Good Luck, disponible en Netflix. Para más recomendaciones de películas y series, me escuchas todos los días aquí en Hot 102.5 y me puedes seguir en todas las redes sociales como La Oficina Geek.
2: Ya lo sabes, anótala para verla esta noche. Yo creo que si la vemos todos a la vez, tenemos grandes probabilidades de llenar por lo menos Carraízo y La Plata. Recuerda que Denis Dávila de La Oficina Geek lo escuchas a las 7:40 de la mañana por aquí por Hot 102.5, la número uno en música y throwbacks. Shaggy del Valle te acompaña. Buen día. 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
4: Vamos, ya son las 7:50 y arranca otro bloque de música en compañía de Shaggy del Valle con algo de Harry Styles, música de Rihanna, Sean Paul y mucho más con cafecito en mano.

bienvenida a los prepas que se están conectando oficialmente aquí a Hot 102.5. Oye, rumbo al primer día de clase en la Yupi. ¿Ah? Pásala bonito. Ahora hay que aprietar esto. Bienvenido a la vida de adulto. Rihanna, Love on the Brain, sonando en Hot 102.5, la número uno en música y throwbacks, con cafecito en mano. Shaggy del Valle te acompaña.

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Shaggy, sonando en Hot 102.5, la emisora número 1 en música y throwbacks, en compañía de Shaggy del Valle, con cafecito en mano, acompañándote a las 8:12 en la mañana de este lunes. Mira, arrancando una nueva semana, como tiene que ser, con buena música. Chainsmokers, Halsey, Closer.

Hawaii, música de BTS, Surrounding Hot 102.5, la emisora número 1 en música y throwbacks en la mañana de este lunes. Son las 8:20 y a partir de las 10 de la mañana hasta las 5 de la tarde hay advertencia de calor para gran parte de Puerto Rico. Oye, los índices de calor por encima de los 102 grados, hasta 111 grados pudieran alcanzar los índices de calor para hoy. Mi madre, toma mucha agüita, ¿sabes? Y no cojas mucho sol, ponte sunblock. Risk It All de Bruno Mars, suena en Hot. Buen día.

reciente para Bruno Mars, Race Kid All, sonando en Hot 102.5 en la emisora número 1 en música y throwbacks, y siguen bajando los embalses. Yep. Esta mañana amanecieron con menos agua, el de La Plata y el de Carraízo, y todos los demás también bajaron un montón. Así que hay que darle suavecito con el agua cuando tenga. 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
5: Vamos allá, que son las 8:50. Esta mañana se ha ido a las millas. Yo soy Shaggy del Valle, arrancando el bloque más largo de música en todo Puerto Rico con cafecito en mano.

Mira, durante la mañana de hoy se anunció que el embalse de La Plata ha sido el que más bajó su nivel durante este fin de semana, pero tranquilos, ya durante el día de hoy se supone que se esté mejorando la cosa en el embalse de La Plata, con las lágrimas de los vaqueros de Bayamón que perdieron anoche ante los Santeros de Aguada. El camino fue eterno de Aguada para Bayamón, bendito. Está empatada la serie final. Vamos a ver quién se lleva el campeonato del BSN. 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

internet, búsqueda de The Weeknd, sonando en Hot 102.5, la número uno en música y throwbacks en medio de dos horas de música por ahí para abajo sin nada de comerciales para que te lo disfrutes. Hoy lunes en la mañana llega Bassy, Camila Cabello, se llama Beautiful y suena en Hot. Buen día.

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0: Sean Paul, sonando en Hot 102.5, número 1 en música y throwback. Son las 9:28 minutos en la mañana de este lunes. Mira, en medio de 2 horas de música y throwback sin nada de comerciales, estoy conectado contigo a través de las redes sociales. Nos consigues como Hot 102.5 FM. Me encuentras a mí como Shaggy del Valle. Así que cuéntame cómo estuvo este fin de semana. ¿Qué te dedicaste? A descansar mucho, ¿verdad que sí?
1: Sí.

sigue Donald Trump a Switch. Ahora le envió por ahí un rafagazo y una amenaza de bombardear a Omán si el país se mete en el medio de lo que están trabajando allá con el expreso de Hormuz, que tú sabes que están llegando a un acuerdo y toda la cosa, a ver si se relaja la cosa. Pues no, ya él dijo que estaba dispuesto a mandar el bombazo para allá.

en un solo día, uno de esos gustitos que te encantan. Y en Hot 102.5, la emisora número uno en música, en throwbacks y en gustitos. Yo soy Shaggy del Valle, acompañándote a las 9:43 en la mañana de este lunes. Mire y escucha esto, el secretario del Departamento de Educación, Eliezer Ramos Párez, dijo que le han cortado tanto el presupuesto al Departamento de Educación que ahora mismo no tienen chavos para las pruebas de aprovechamiento académico ni para las pruebas del College Board. Pero ¿y dónde están los chavos de educación aquí? Dios mío, ¿para dónde se fueron esos chavos?

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Away, música de Katy Perry, arrancando otra hora repleta de música aquí en Hot 102.5, número uno en música y throwbacks, dos horas de música por ahí para abajo para que te las disfrutes. Hoy, lunes, arrancando una nueva semana, son las 10:10, llega Lucas Graham, 7 Years, y suena en Hot, con cafecito en mano en compañía de Shaggy del Valle. Buen día.

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Maroon 5 Memories sonando en Hot 102.5, número 1 en música y throwbacks. Shaggy del Valle, quien te acompaña. Mira, hoy lunes arrancando esta semanita, ya en la segunda mitad de agosto, ya estamos al otro lado, ya casi se siente el fresquito navideño.

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5: Sí, sí, Easy J Busoys in the house. Vamos a subir el volumen de tu radio porque estamos en el mediodía. ¡Súbelo!

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1: Julieta Venegas, Ana T-Hawks, eres para mí un gustito ahí para balancear la cosa en el 102.5, 107.3, 102.3. Son las tres frecuencias más calientes de todo Puerto Rico, las que tienen el verano prendido de hot y las que te acompañan en todo momento. 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

Che classe palo, Madonna, Sabrina Carpenter, Bring Your Love and Hot 102.5, número 1 en música y throwbacks. Y también estamos acompañando de las redes sociales Hot 102.5 FM y J Buso, J.BUSO, suena Brave, Sarah Burials.

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2: 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Sí, sí, y sí, arranca el bloque más largo de música sin comerciales con palos de Major Lazer, Ariana Grande, Icona Pop, Charlie XCX

Hold Me Closer, Elton John, Britney Spears en Hot 102.5, 107.3, 102.3 en todo Puerto Rico. Buen provecho para ti que debes estar almorzando ya. Cuéntame, ¿cuál es el menú de hoy? Hoy el día está como para unos orzos. Oye, los probé los otros días, qué ricos son. Son como unas patitas y un arroz ahí bien bueno.

Los enanitos verdes, en mi primer día sin ti, un gustito ahí para balancear la cosa, porque claro, cuando uno está almorzando, debe haber un poquito de espacio. Tú sabes que cuando la gente dice, estoy lleno, sí, pero todos sabemos que ese lleno no es lleno en su totalidad, es lleno, pero cabe un poquito para el postrecito, o para un cafecito, o para un gustito. Será Lady Gaga en Hot.

Lady Gaga, Alejandro en Hot 102.5, número 1 en música y throwback. Soy Jaybus acompañándote en tu mediodía, recordándote que mira, en el lunes inicio de semana es un buen día para hacer un to-do list y organizar el resto de tu semana. Suena Real McCoy, Runaway.

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1: Era la música de Mr. Vegas, Pull Up en Hot 102.5, 107.3, 102.3. Y estamos contigo en la web. Estamos en hot102pr.com. Ahí también está toda la información del Seniors Next Level Expo.

Turning Tables, Adele and Hot, 102.5. Soy J-Bus y te acompaño en la número uno en música y throwbacks, y la que tiene el verano prendido de Hot. Yo creo que estamos tirando todavía los últimos cartuchos del verano, porque qué calor está haciendo. Es un calor, pero es un calor como que abrumador. ¿Soy yo? ¿O es así? Déjame saber. Suena Omi, Cheerleader, aquí en Hot.

Luismi en Hot 102.5. Mira, ya tú estás en un punto de tu vida que tú no necesitas absolutamente a nadie que te esté quitando paz, dándote estrés, se te cae el pelo, te salen más arrugas. No, hombre, no, deja eso. Deja eso. Tú lo que quieres es alguien que te abone en tu vida. Te acompaño con Casey and JoJo, All My Life, aquí en Hot 102.5.

¡Qué pelota de palo! Justin Bieber, Ludacris, Baby and Hot, 112.5, número 1 en música y Tropax. A veces son micro decisiones, cositas, detallitos, cositas pequeñas, las que marcan la gran diferencia, las que hacen de una pesadilla a una buena anécdota. Te acompaño con Nico and Vince. Am I wrong?

Shaggy, It Wasn't Me en Hot 102.5, número 1 en música y throwback. Ya pasada la 1 de la tarde y tú sigues en sintonía de Jay Busó en tu mediodía. Hoy acompañándote de 11 a 2, porque a las 2 llega Ricky Chili a darte la mejor música en tu tarde de regreso a casita y cuando salgas del trabajo.

Shakira, Burna Boy, Die Die en Hot 102.5. Oye, tuve el placer de conocer a una leyenda del fútbol puertorriqueño no hace tanto, esto fue este fin de semana pasado, y quiero que sepan que fue una experiencia que va a quedarse conmigo por el resto de mi vida. Estoy hablando de nada más y nada menos que Mark Lugris, que estuvimos allá en Soccer Goal y lo conocí. De verdad que fue un momento bien especial, bien especial. Suena Taylor Swift, The Fate of Ophelia, aquí en Hot.

The Fate of Ophelia, Taylor Swift en Hot 102.5, número 1 en música y Tropax. Oye, está empatada la serie de los Santeros de Aguada y los Vaqueros de Bayamón del Baloncesto Superior Nacional. Tengo una teoría. Agárrate de algo. Amigos bayamonenses, me disculpan por las expresiones que van a escuchar, pero yo creo que Bayamón le va a Vaqueros, lógicamente. El resto de Puerto Rico le va a Santeros.

Good Time, Owl City, Carly Rae Jepsen en Hot 102.5, número 1 en música y throwbacks. 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
1: Driver's License de Olivia Rodrigo en Hot 102.5. Mira, el D23, que es el evento bien grande de Disney, ya se dio a cabo y le hicieron un homenaje a Lin-Manuel Miranda con todas las canciones icónicas de todas las producciones que él ha participado. Y de verdad, tengo que decir que fue para pelos. Suena Major Lazer, D-Snake, M.O., Lean On.

Lean On en Hot 102.5, número 1 en música y dropbacks. Mira, ya todos los caminos conducen para el cine en diciembre, porque el Doomsday es algo real. Es que la película Dune y la película Avengers Doomsday, las dos, van a estrenar el mismo día. Ay, Dios mío, los cines van a estar empaquetados. Suena Don Omar, Nati Natacha, Duty Love. Un gustito que suena aquí en Hot

simpático que tu compañero de trabajo. Y tiene tu música favorita para acompañarte al mediodía. Estás con Jay Buzo por Hot 102.5.

Watermelon Sugar de Harry Styles en Hot 112.5, número 1 en música y throwbacks. Mira, Disney acaba de poner una lista de todas las películas que tienes que ver para estar al día para Avengers Doomsday. Y lo puso en un orden espectacular también. Así que está más fácil que eso, no se puede. Suena Kyle Conrad, Firestone, aquí en Hot

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Demasiada música buena que suena acá a través de Hot 102.5 con un fin de semana que pasó volando, poca actividad de lluvia, pero el calor intenso que estuvo ahí con nosotros, la verdad que imagínate, estamos dando la batalla y arrancando semana también. Yo soy Ricky Chili, ando picantemente acá a través

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2: Aquí hay que Oye, vamos a meterle a esto. Nueva hora que comienzo. 2:50 minutos, un montón de canciones. Vas conmigo. Oye, que se pasa bien el lunes iniciando la semana. Métele.

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Clase junte ahí, Dua Lipa, J Balvin, Bad Bunny, que por cierto ya es oficial, va para el Irán Birson, para que sepa el dato. Es lo más que se comenta ahora mismo.

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7: Soy yo. La tarde va bien, pero tú mejor porque vas con Jota, que sepa. Oye, métele volumen, las canciones las tengo para ti toditas. Así que ya lo sabes, lunes en tu radio.

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Somos la emisora número uno en música y throwbacks, y Ricky Chili va contigo también para que la tarde sea aún más relax también. Tú sabes cómo es esto. Ah, llevas ahora Extreme en esa radio tuya para que le metas volumen a todo lo que da. Está hot.

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Tercy sigue pidiendo días libres y ahora más con las fechas oficiales del concierto de Benito en Irán. Oye, pues, tú decides, pero tentador, ¿verdad? Ir pidiendo días. Ten cuidado. Acá está el Ricky Chili contigo toda la tarde a través de la emisora número 1 en música y throwback. Somos Hot 102.5.

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Vamos, que se puede todavía. 4:44 en la tarde el lunes. Usted arrancó la mañana diciendo vamos con todo. Vamos con todo todavía. Queda un ratito más. Vamos a darle. Ricky Chili está contigo acá a través de Hot 102.5. You and me.

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3: 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Métele volumen.

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Gustito espectacular sonando acá a través de Hot 102.5. Vas con Ricky Chili hasta las 7. O sea que tengo demasiada música buena, Gustito, throwbacks. Así que ya lo sabes. Y próximo me preparo ya para 2 horas de música sin interrupciones comerciales.

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7: Va bien, y lo mejor es que de aquí para adelante son 2 horas, 120 minutos, canciones y canciones. Nada de interrupciones comerciales. 5:53 en tu radio. Somos
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7: La cantidad de canciones que tengo yo, Ricky Chili, que ando picantemente hasta las 7 de la noche. Todo va bien, ¿ah? Somos Hot 102.5.

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música espectacular sonando acá a través de Hot 102.5. Escúchate esto, y es que inicia el juicio por la muerte de Tupac, y esto por una grabación policial como pieza clave. Eso para que tú veas que las cosas siguen saliendo por ahí. Nada es suficientemente viejo como para no resolverse cuando tienen pruebas y demás que pueden mostrar, la verdad que sí.

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sonando aquí a través de Hot 102.5. Gracias por la sintonía de la tarde de este lunes. Yo soy Ricky Chili. Estoy nuevamente contigo mañana, ya sabes, las tardes de 2 a 7. Pero ya está por ahí, se prepara y está contigo toda la noche. Por algo le dicen el dueño de tu noche. Milla es lo próximo acá sonando en Hot.

0: 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Este es el número 939-640-6265. Ahora regresamos con tu música favorita. 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
1: Ah, María, qué gustito estar de vuelta el lunes, inicio de semana. Vamos a prender tu noche. Llega a mí ya hasta las 12 con toda tu música favorita. ¡Vamos arriba!

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Mira, yo te voy a preguntar cómo te fue hoy en el trabajo. Hoy es lunes, hoy se vale todo, hoy se perdona todo con calmita, ¿ok? Lo importante es que estás en sintonía de Hot 102.5, la número uno en música y throwbacks. Con tu Hot DJ Mick ya hasta las 12. Momento de despejarte. Lo que haya pasado negativo se quedó atrás. Vamos a darle con todo en esta noche, ¿ok? Toda tu música favorita, back to back. Aquí está Martin Solveig y Dragonette. Se llama Hello.

Pero dije que estoy aquí para que te despejes. El sol no regresa. Gustito de la quinta estación sonando aquí en Hot 102.5, la número uno en música y throwbacks, con Mick en tu radio, disfrutando dos horas libres de comerciales. Es la única que se atreve, así somos. Suena Backstreet Boys.

Y mismito, digo yo, tan pronto me toca salir del aire acondicionado y tú sabes que sientes el vapor y el calor que sigue haciendo aquí en PR. Sean Kingston, Fire Burning, Hot 112.5, la número uno en música y throwbacks. Yo soy Mick, ya está a las 12 y aquí está Sia junto a...

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Mira, ¿qué hiciste el fin de semana? Cuéntame, repórtate. Aquí estoy contigo en el Hot WhatsApp, el 939-640-6265. Ahí estamos para que me pidan la tuya, reportes tu pueblo y me cuentes el chisme. Hot 102.5 es la número uno en música y throwbacks. Aquí está Katy Perry.

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4: Para que veas que el tiempo no perdona, otra hora arranca ya lunes en la noche. Yo soy Mick, ya vengo con Natalie Imbruglia, Mario Winans y ahora Mark Ronson y Bruno Mars.

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I don't wanna know more Winans en Hot 102.5, la número uno en música y throwbacks. Ya en tu radio, yo no sé tú, pero yo cada día que despierto y abro mis ojos, yo digo, papá, di un poquito de lluvia.